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1: Son las 8 de la tarde con 2 minutos.
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1: Son las 8 de la tarde con 31 minutos.
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3: La ministra de Ciencia, Ximena Lincolao, reconoció que el Estado carece de mecanismos para medir el retorno e impacto real de los más de 690 mil millones de pesos invertidos en el programa Becas Chile. Además, el Ejecutivo detectó a 1.666 beneficiarios en situación de incumplimiento. Unos 48 gremios PYME respaldaron el veto presidencial a las modificaciones sobre pago a 30 días en la mega reforma. Advirtieron que esos cambios perjudicarían a las pequeñas empresas y solicitaron abordarlos técnicamente en el futuro proyecto Estatuto PYME 2.0. El gobierno busca ampliar el subsidio a las tasas para viviendas nuevas de hasta 6.000 UF. Aunque la medida reactivaría el sector inmobiliario y beneficiaría a la clase media, expertos e integrantes de la Comisión de Hacienda cuestionan subsidiar tramos altos y la exención del IVA.
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0: con un minuto.
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1: Son las 9 de la noche, 32 minutos.
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3: El gobierno declaró emergencia agrícola en la Araucanía debido a los graves daños e inundaciones provocados por el sistema frontal. La medida permitirá liberar fondos extraordinarios del Ministerio de Agricultura para asistir con forraje e insumos a hortaliceros y crianceros afectados. En la Cámara del Senado se aplazó nuevamente el proyecto denominado Ley Mordaza 2.0, que busca establecer penas de cárcel para periodistas y sus fuentes cuando difundan antecedentes de causas judiciales en etapa de investigación. El escalador chileno de 21 años, Andrés Regueira, falleció mientras ascendía el Monte Huascarán en Perú. Su compañero sobrevivió y dio aviso a las autoridades mientras la policía de alta montaña realiza labores para recuperar el cuerpo en una zona de difícil acceso.
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0: gracias. Muchas gracias. Vayan a sus hogares con el corazón lleno de amor y romance. Que tengan unas felices Pascua y un próspero año nuevo aprovechando los saludos. Muchas gracias. Los galos. Gracias.
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1: Son las 10 de la noche con un minuto.
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1: Son las 10 de la noche con 31 minutos.
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3: La Embajada de Chile en Kenia entregó ejemplares traducidos al suajili de 20 poemas de amor y una canción desesperada de Pablo Neruda a la Escuela Pablo Neruda de Nairobi. La iniciativa busca promover el intercambio cultural en África Oriental. Paz Álvarez Silva, la bebé abandonada en 1994 junto a 1.000 pesos y una carta, reapareció en TikTok como abogada de 32 años. Agradeció a su familia adoptiva y expresó empatía hacia su madre biológica, asegurando que no la juzga por haberla dado en adopción. Más de 140 empresas gastronómicas, turísticas y hoteleras del Biobío recibieron la certificación Sello Rally de cara a la llegada del WRC Rally Chile en septiembre. Las autoridades destacaron el impacto económico del evento y evalúan renovar la sede regional hasta 2029.
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1: Son las 11 de la noche con 3 minutos.
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1: Son las 11 de la noche con 30 minutos.
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3: Una severa sequía y una ola de calor en Europa Central redujeron el caudal del río Danubio a mínimos históricos. Esto generó alertas energéticas y agrícolas, obligando a desacoplar reactores nucleares en Rumanía y Hungría, paralizar industrias y restringir el transporte fluvial. Fondos de las AFP cerraron julio en rojo debido al alza de las tasas y a la incertidumbre global, liderados por las caídas de los fondos E y C. En el acumulado del año, solo los multifondos A y B mantienen retornos positivos. Chile registró un récord histórico en la llegada de turistas de larga distancia durante el primer semestre de 2026, con un crecimiento de 13,9%. Aunque el flujo total cayó por el menor ingreso de argentinos, el mayor gasto promedio de visitantes de Estados Unidos y Europa amortiguó el impacto económico.
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1: 0:03.
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1: 0:30.
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3: Cientos de familias de Antofagasta denunciaron descuentos no autorizados en sus cuentas de débito de Banco Estado. La respuesta de las autoridades propone soluciones individuales, abriendo un debate sobre la falta de coordinación institucional. Tras la denuncia de reiteradas agresiones contra fauna marina en la región de Antofagasta, se abrió una investigación por la muerte de una ballena jorobada y ataques a lobos marinos. Serna Pesca busca identificar y sancionar a los responsables de atentar contra especies bajo protección legal. El gobierno de José Antonio Kast logró el despacho final en el Congreso del Proyecto de Reconstrucción Nacional y Desarrollo Económico Social, también denominado Proyecto de Mega Reforma, luego de que el Senado aprobara con 27 votos la última indicación pendiente.
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1: Es la 1 de la madrugada con un minuto.
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1: Es la 1:00 a.m, 33 minutos.
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3: Una investigación reveló gestiones en la Dirección Regional del CERNAC de Arica y Parinacota para contratar personal según criterios de militancia en Renovación Nacional y el Partido Republicano. Tras ello, se incorporó a una profesional con antecedentes por tráfico de drogas, por lo que la Democracia Cristiana solicitó la renuncia del director subrogante. Un ciudadano chileno denunció haber sido retenido durante 36 horas e interrogado en Tel Aviv antes de ser deportado de Israel. La embajada chilena le brindó contención mientras la comunidad palestina en Chile solicitó una protesta formal a la Cancillería. El gobierno alista un plan para que Gendarmería intervenga los centros de reinserción juvenil más peligrosos. La medida contempla reforzar perímetros y tecnología, priorizando el centro de internación provisoria de Coronel, y evalúa trasladar a mayores de edad a secciones de cárceles para adultos.
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1: Son las 2 de la madrugada con un minuto.
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1: Son las 2 de la madrugada con 31 minutos.
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3: El Ejecutivo confirmó a la Comisión de Hacienda del Senado que repondrá indicaciones al proyecto de Sala Cuna Universal. La iniciativa contempla un financiamiento con una cotización del 0,35% y un aporte fiscal de 20 mil millones de pesos en sus primeros años. La corporación Defendamos Temuco propuso crear una ley para que el Estado compre, proteja y restaure humedales utilizándolos como defensas naturales. La iniciativa busca evitar inundaciones tras los severos daños que dejó el reciente sistema frontal en la Araucanía. Sectores políticos de España y Portugal solicitaron la exclusión de Marruecos de la coorganización del Mundial 2030. La petición responde a la grave crisis migratoria y a las vulneraciones de derechos humanos registradas en la frontera de Ceuta.
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1: Son las 3 de la madrugada con un minuto.
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1: Son las 3 de la madrugada con 31 minutos.
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3: La Cámara de Diputadas y Diputados aprobó y despachó al Senado el proyecto de ley que faculta a las Fuerzas Armadas para realizar controles de identidad, registros y detenciones en flagrancia durante estados de excepción constitucional por emergencia o catástrofe. Transportistas de carga acusaron pérdidas de mercancías perecibles y desabastecimiento de productos en el sur austral de Chile por problemas operativos en la aduana argentina del paso Cardenal Zamoré. El deterioro de infraestructura, los cortes eléctricos y las demoras provocan largas esperas para los camiones. El Papa León XIV realizará su primera gira por Sudamérica entre el 6 y el 17 de noviembre, visitando Uruguay, Argentina y Perú. El viaje abarcará 10 ciudades en 12 días, marcando el retorno de un pontífice a países que no fueron visitados durante el pontificado de Francisco.
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1: Son las 4 de la madrugada con un minuto.
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1: Son las 4 de la madrugada con 30 minutos.
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3: El gobierno de Brasil acusó a Estados Unidos de intentar interferir en las elecciones presidenciales de octubre tras la revocación de la visa de María Luisa Viotti, su embajadora en Washington. Mientras Brasilia calificó la medida como un acto hostil con tintes ideológicos, el Departamento de Estado norteamericano argumentó que se trata de una represalia por las demoras en la aprobación de su propio embajador. El sistema frontal afectará a la zona centro-sur con intensas precipitaciones concentradas en periodos breves y ráfagas de viento cálido de hasta 70 kilómetros por hora. Los pronósticos meteorológicos prevén que el fenómeno se extienda principalmente entre la tarde de hoy miércoles y la madrugada del jueves. El piloto chileno Gerardo Roselot confirmó su participación en el Mundial Junior del WRC Chile 2026, fijándolo como una fecha clave para su carrera. Tras competir en Europa, buscará subirse al podio en la competencia local programada para septiembre en la región del Biobío.
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1: Son las 5 de la mañana con un minuto.
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1: Son las 5 de la mañana, 32 minutos.
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3: La Cámara de Diputadas y Diputados autorizó dos salidas al extranjero del expresidente Gabriel Boric durante agosto, su participación como invitado especial en el Congreso Panamericano en Uruguay y un viaje a Alemania para asistir a la Berliner Festspiele. China sancionó a 6 entidades estadounidenses prohibiéndoles realizar transacciones con actores chinos. La medida responde a las restricciones impuestas por la administración de Donald Trump a 43 empresas chinas vinculadas con un presunto trabajo forzoso en la región de Xinjiang. Durante el primer semestre se registraron 64 denuncias por explotación sexual de menores en la región de Los Lagos. Aunque a nivel nacional operan bandas criminales vinculadas a este delito, las autoridades descartaron la intervención del crimen organizado en las residencias regionales.
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2: Esto se llama La Nena, dice más o menos así, Flavones.

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1: Son las 6 de la mañana con un minuto.
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1: Son las 6 de la mañana con un minuto.
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2: Meteorológica de Chile, y vamos a llegar a 15 grados de máxima por la tarde aquí en la región metropolitana. Hay harto en agenda, más rato sale a terreno el presidente con el ministro de seguridad por la agenda que se anunció ayer en cadena nacional. Vamos a estar ahí en la Plaza de Armas de Santiago. Por la noche juega la selección chilena del vóley femenino, sub-17. Comienza el mundial de la categoría aquí en Chile. Somos locales. Se juega en Santiago, se juega en los Andes y también en San Felipe estos días. ¿Qué más les tenía que contar? Lo de la evaluación que está haciendo el Ejecutivo. No lo dijo Kast, pero después lo dijeron los ministros, tanto Claudio Alvarado como Martín Arrau. La evaluación que está haciendo el Ejecutivo para aplicar una suerte de estado de excepción constitucional en algunos barrios del país, barrios críticos, para que finalmente las Fuerzas Armadas apoyen la labor de las policías. Una cuestión que hasta ahora se había descartado, lo habían pedido varios alcaldes. Vamos a hablar hoy día con el alcalde de San Bernardo, Christopher White. Parte de la agenda da la impresión de que el gobierno quiere instalar esto de la seguridad de nuevo como prioridad después de despachar la mega reforma de Quirós en el Parlamento. Ahora faltan ahí todavía el tema de los vetos y lo del Tribunal Constitucional. Algo dijo el presidente de eso también ayer en cadena. Para esta tarde, 20 en Iquique, 20 en Arica, 19 en Antofagasta, 25 en Copiapó, 17 en La Serena, Coquimbo, 15 en Santiago, igual que en la región de Valparaíso, Rancagua, muy parecido, 14, 12 nomás en Talca, la máxima para Concepción apenas 11 grados, en Temuco 10, en Chillán 13, 9 grados de máxima en Valdivia, lo mismo que en Puerto Montt, 5 para Coyhaique, solo 3 en Punta Arenas. 20 grados de temperatura máxima en Anaquena hoy día, agüita se anticipa para la isla de Pascua en el Océano Pacífico. Día jueves, mire, lo bueno es que mañana es viernes, así partimos.
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2: A propósito de la seguridad, ya vamos a estar con Felipe Cofré en las calles de Santiago. Un violento turbazo que afectó a una familia anoche en la comuna de Puente Alto, al sur de la capital. Vamos a tener detalles de eso, por cierto. Verónica Franco, ¿qué tal? Buen día, buen jueves.
3: ¿Cómo estás, Rodrigo? Muy buenos días. Partamos hablando de seguridad. Pues el presidente Kast anunció anoche en cadena nacional una agenda contra el crimen organizado y el terrorismo que contempla 30 proyectos de ley. Entre ellos, uno que modifica la Constitución. Desde la oposición ya hay observaciones. Mariano Reyes con el avance.
4: Una batería con cerca de 30 proyectos de ley y reformas constitucionales en materia de seguridad fue anunciada por el presidente Kast en cadena nacional. Una nueva aventura del Ejecutivo bajo el nombre de ACOT, Agenda contra el Crimen Organizado y el Terrorismo. Destacan propuestas que buscan modificar la Constitución, elevar el deber del Estado para velar por la seguridad ciudadana y la creación creación mediante una ley orgánica constitucional de un quinto estado de excepción que permita colaboración entre Fuerzas Armadas y policías. En la oposición ven un ánimo de adversariedad en estas propuestas, mientras el ministro Arrau de Seguridad asegura que esto permitirá marcar una línea entre quienes están a favor de lograr un cambio en la materia y quienes quieran seguir con el status quo. Vamos a detallar la agenda presentada por el presidente más adelante aquí en el diario de Cooperativa.
2: Amplia mayoría en la Comisión de Hacienda, sí, porque es más representación del oficialismo allí, para los tres vetos presidenciales de la mega reforma de Quirós, Jorge Espinosa Cuellar y el Avance.
5: A paso firme avanzan ahora en el Congreso los tres vetos presidenciales con que el gobierno pretende sacar de su mega reforma materias impulsadas por la oposición. ¿Por qué el Ejecutivo quiere asegurar que haya flexibilidad en el pago a 30 días a las pymes? Lo vamos a explicar luego en el bloque de las 8 de la mañana en la mesa de reporteros aquí en

0: relocalizar a las familias cuyas casas se inundaron. Claudio Arévalo con el avance.
1: Fue el subsecretario de Agricultura, Francesco Venecián, quien confirmó la declaración de emergencia agrícola para la región de la Araucanía debido a los daños generados por el sistema frontal que afecta a la zona y que deja hasta el momento más de 24.000 personas damnificadas. Se declararon nuevas alertas de evacuación en las últimas horas para la comuna de Angol debido a la crecida del río Rehue, mientras que en Carahue se inundaron villas completas. El titular de vivienda no descarta relocalizar a familias cuyas casas se anegaron en la ciudad de Angol. Luego los detalles desde la Araucanía para el diario de Cooperativa.
2: Se revierte la decisión de congelar esta inversión pública proyectada para construir 3 corredores del transporte público en el Gran Concepción. Habrá modificaciones según se ha dicho, pero esto de todas maneras como que enfrió una suerte de rebelión de las autoridades locales allá en el Biobío. Lo vamos a revisar.
0: Vamos a saber también del tenso, duro intercambio verbal que protagonizaron la senadora Fabiola Campillay y Camila Flores en el hall de acceso a la sala del Senado, una discusión que escaló a gritos, a descalificaciones personales. Una le sacó el amante a la otra, la segunda le sacó el yerno delincuente, así lo acusó. Bien desagradable, bien vergonzoso el intercambio entre ambas senadoras, todo en el contexto del debate por una solicitud de indulto para uniformados condenados por hechos del estallido social, en los que la senadora Campillay quedó ciega, por ejemplo.
2: Eso pasó al interior del Congreso, por si acaso. En la trama bielorrusa reapareció la ex suprema Ángela Vivanco, sí, declaró ante la fiscalía. Su defensa espera que se cierre luego la investigación.
0: Vamos a estar atentos también a lo que ocurre en el mundo. Vamos a saber del vicepresidente de los Estados Unidos, que dice que las negociaciones con Irán son desordenadas, pero aseguró, como han hecho en Estados Unidos desde el inicio de la guerra, que van a terminar con un resultado favorable para ellos. Mientras, un ataque ruso con bombas KB contra el noreste de Ucrania dejó 3 muertos y al menos 15 heridos.
2: A propósito de la guerra, se está cumpliendo un nuevo aniversario de la bomba atómica de Hiroshima, el 6 de agosto del 45. ¿Sí? Murieron ahí, en ese momento, 140.000 japoneses, 140.000 personas, con la famosa bomba de uranio lanzada por Estados Unidos. Ya, en el deporte, Bocinha tuvo una masiva despedida, bienvenida en el Monumental. La U venció a San Felipe, avanzó a la próxima ronda de la Copa Chile. Hasta las 9 de la mañana vamos a estar hoy día, como siempre.
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0: Algunos datos del sitio del Banco Central, como cada mañana. El dólar observado a la baja, 911 pesos con 58 centavos. El euro se mantiene en su rango, 1053 con 36. La unidad de fomento sigue fija en los 40.844 pesos con 79 centavos, pero ya quedan poquitos días de UF fija. Vamos a conocer la próxima semana el último IPC, el IPC de julio.
2: Sí, la inflación.
0: Y la libra de cobre se transó ayer en $6.43.

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1: Calle de Santiago, información policial de las últimas horas. Una primera mirada contigo, Felipe Cofre, buen día.
2: Hola, muy buen día. Claro, hay información policial. Nos traslada a la comuna de Puente Alto, donde anoche un grupo de 6 delincuentes movilizados en 2 vehículos llegaron hasta una vivienda con el método del turbazo, derribaron la puerta y entraron para intimidar al grupo familiar, 3 adultos que dormían a esa hora y que fueron apuntados con armas de fuego para quitarle sus pertenencias. Fueron los gritos que alertaron a los vecinos, que a su vez también activaron las alarmas comunitarias que permite que estos delincuentes desistan del robo. Se llevaron de igual forma teléfonos celulares y 200.000 pesos en dinero en efectivo, aproximadamente un avalúo de cerca de 1.5 millones de pesos. Vamos a hablar de eso, también de la detención de un menor de 15 años implicado en el asesinato de un estudiante del Liceo Santiago de Compostela en San Bernardo el pasado viernes 31 de julio. El detalle, por supuesto, más adelante acá en el diario de Cooperativa.
1: ¿Ese el joven que muere apuñalado frente a su colegio, Felipe? Corrígeme.
2: Sí. Sí, es un joven que tiene una riña con dos compañeros de curso. Ya se había detenido a quien lo empuja. Faltaba quien lo apuñala en el cuello cuando cae al suelo este menor.
1: No, sería el autor material. Lo revisamos luego. Gracias.
2: Buen día.
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4: Queremos hacer siempre el diario de Cooperativa con ustedes. Ahí queremos escucharlos en el WhatsApp Cooperativa, el más 569-78-880770. Y yo voy a insistir con algo que ya les planteábamos en los avances del diario de Cooperativa. ¿Y qué es esto de que los pasillos del Senado fueron escenario ayer de una discusión a gritos entre la senadora Fabiola Campillay y Camila Flores? Todo comenzó después de que Flores y otros parlamentarios pidieron al presidente Kast indultar a uniformados condenados por hechos vinculados al estallido social, donde Campillay quedó ciega, si bien recordamos todos, ¿no?
1: O sea, ella es víctima, claro, del señor Maturana, que hoy día está preso. Hay un proceso ahí.
4: Sí.
1: Una condena.
4: Campillay la encaró, aparecieron acusaciones sobre contrataciones de familiares, le dijo usted que está siendo investigada, delincuente. Entonces la otra señora le devolvió el delincuente, usted, su yerno, sus familiares. Cuando uno no es responsable de lo que hacen los familiares, hay que dejarlo sobre la mesa. Harta descalificación personal de lado y lado.
1: Si tú mencionaste un amante, yo no me quiero meter ahí, pero entiendo que salió al baile también.
4: Sí, o sea, fue de las primeras cosas que dijo Fabiola Campillay a Camila Flores. No. Y después de que ella le mencionó, y usted que tiene el amante, que lo tiene contratado, aludiendo en esos términos, fue que Flores le devuelve esto de y sus familiares delincuentes. No, sí, fue muy feo, muy desagradable. Uno entiende que el tema que provoca la discusión no es menor, que tampoco puede separarse de quienes la protagonizaron, porque para Fabiola Campillay, que quedó ciega después de ser impactada por una bomba lacrimógena lanzada por un oficial de carabinero, hablar de indultos uniformados no es una discusión lejana ni puramente legislativa.
1: No. Ella.
4: Aunque su rol debiera ser distinto.
1: Claro. Lo que ha dicho el gobierno hasta ahora es que esto de los indultos los va a revisar caso a caso. Ha descartado esto del indulto general. El presidente Kast sabe que tiene un problema en el caso de Fabiola Campillay, porque él en la campaña, incluso creo que visitó al carabinero Maturana. Él lanzó una bomba.
4: Tuve el privilegio de visitar, ¿sí?, a Maturana, dice en algún momento Flores.
1: A ella.
4: Flores dice eso. Ya. Tuve el privilegio de visitar.
1: No, yo me refería a Kast en la campaña. Y él no dijo que lo iba a indultar derechamente, así con todas sus letras, al menos yo eso no lo escuché, pero sí que iba a revisar su situación, que aparentemente podía estar, según ellos, o sea, según los republicanos, injustamente condenado. Ahora, hay una condena. Si es el problema del indulto, que es finalmente la autoridad política pasando por arriba de un proceso judicial. Ese es el problema del indulto. Lo tuvo Boric, lo tuvo Frei en algún momento y lo va a tener Kass. El problema es el mismo. Cuando se toma la decisión de hacerse cargo de esa atribución presidencial. Pero en particular en el caso de Fabiola Campillay, no así en el caso de Gustavo Gatica, donde el proceso se dirigió hacia otro lugar, hacia la discusión de la legítima defensa de los uniformados.
4: Y la ley
1: con la ley Nadine Ordamán. En el caso de Fabiola Campillay eso no ocurre, porque ella no estaba participando de ninguna manifestación, no estaba tirando piedras, no estaba haciendo barricadas, ella salió de su casa a tomar el transporte público para irse a su trabajo y le llega una bomba lacrimógena en la cara. Entonces, esas consideraciones para la justicia, para el sentido común también, son muy distintas.
4: No fue un debate apasionado el de ayer entre las senadoras, sino que fue una sucesión de golpes bajos que de una u otra manera resumen bien el momento en que está nuestra política, ¿no? Con temas que dividen de tal manera que ya no se discute para convencer, para comprender, para buscar una salida, sino para derrotar moral y personalmente incluso al otro. El Senado terminó convertido en una feria, con todo el respeto por la feria y los feriantes, porque ahí sí parece lógico hablar a viva voz para ofrecer productos, para hacerse escuchar entre el ruido. En la Cámara Alta, en cambio, el modo también debería ser distinto, si finalmente ahí nos vemos reflejados todos. Vergonzoso fue lo de ayer. Y yo les quería preguntar si ustedes ven este enfrentamiento solo como un episodio bochornoso entre dos senadores, o si ven aquí el reflejo de una política chilena que definitivamente está perdiendo la capacidad de conversar entre quienes piensan distinto, muy distinto en este caso.
1: Ya, los gritos, las descalificaciones personales ayer en el Senado es un tema. Lo otro, bueno, la agenda de seguridad, esto de elevar la seguridad a rango constitucional, ampliar los plazos de flagrancia, un régimen penitenciario especial en el caso de los criminales que forman parte de alguna banda organizada, las normas antibarricadas que se han anunciado, incluso la posibilidad de decretar estados de excepción en barrios críticos para que las Fuerzas Armadas puedan ayudar ahí a las policías. Es parte de la conversación. Estamos en el WhatsApp más 569-788-880770. ¿Ustedes creen que va en la línea correcta? ¿Se quedó corto? ¿Esperaban algo más? ¿Esperaban que esto se anunciara hace 3-4 meses? Opinen.
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4: Revisar la información de deportes, de saber de la masiva bienvenida que tuvo Bocini en el Monumental, también saber de la U que avanza en Copa Chile y Bobay.
6: Bocini tuvo un recibimiento monumental. El portero de Colo Colo fue presentado este miércoles ante más de 30.000 personas en el Estadio Monumental. El guardameta de Cabo Verde pisó la cancha central del David Arellano y saludó a los hinchas salvos que se hicieron presentes en Macul. Bueno, con esto se cierra la ronda de presentación y ahora la pregunta es, ¿cuándo va a debutar Bocini? Bueno, esto se le preguntó al presidente de Blanco y Negro, Aníbal Mosa, y esto dijo el mandamás del cuadro alto.
7: No, es un tema técnico, que lo tiene que conversar el técnico con él, así que no, es un tema que le pueden preguntar a Fernando.
8: ¿Se descarta el
7: fin? No, yo no tengo idea, muchachos. Nosotros la labor de los dirigentes llega hasta que colocamos los refuerzos y de ahí ya el técnico y el cuerpo técnico son los que deciden cuándo, cómo y dónde.
6: En tanto, la Universidad de Chile abrochó su clasificación en la Copa Chile tras derrotar en un aburrido partido a Unión San Felipe por 1-0 con tanto de Nicolás Fernández. Los azules, eso sí, ya suman 4 triunfos al hilo y algo que no pasaba desde hace más de un año. Sobre esto habló el entrenador de los universitarios, Fernando Gago.
9: Sí, la verdad que hoy era un partido donde necesitábamos ganar para terminar primero.
8: delanteros, y era lo que veníamos a buscar. Nos sirvió también para darle minutos a varios futbolistas, entendiendo también la situación del sintético, a veces cambia un poco el partido, pero creo que hoy en línea general el equipo estuvo muy bien. Sí, sin duda, es el camino que logramos, que tratamos de formar desde que estábamos, independientemente del resultado. Creo que el equipo está en una construcción, está en buen camino, y eso es lo que necesitamos para lograr, para que el funcionamiento siga, para que los resultados vengan, y como decimos, que cada partido va a ser una final.
6: Por último, contarles que el tenista chileno Alejandro Tabilo dijo adiós en el ATP de Montreal en segunda ronda este miércoles, tras ser superado por Hubert Hurkacz. El jano, actual 26 del mundo, no pudo contra el polaco 72 y se despidió luego de perder en 2 sets, 6-4 y 7-6 en 1 hora y 36 minutos. Fue la información del deporte en el diario de Cooperativa.
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3: Algo de la prensa temprano, el diario financiero, gobierno salva corredores del Biobío, pero la fórmula acordada abre flanco en el sistema de concesiones. Ya muchos de los partícipes allí hablan de cierta desconfianza en esta asociación público-privada, porque quedaban algunos créditos dando vueltas, firmas privadas que ya estaban media comprometidas en el aire. Bueno, se va a hacer, pero se va a hacer de otra forma. Eso es lo que se ha dicho, entiendo, desde el Ministerio de Obras Públicas. Ahí el gobernador Yacaman, indignado, llegó a La Moneda ayer hasta que habló con Alvarado y se enfrió un poquito esa situación de la que hemos estado contando con Christopher Espinosa desde el Gran Concepción. Son clave estos corredores en la intercomuna Concepción Talcahuano y en otros sectores.
4: Y se esperan hace tanto tiempo.
3: Hace mucho tiempo. Por ejemplo, lo de San Pedro y Coronel, que a rato es un escándalo, que el taco ahí es insoportable. Ya, CAS celebra aprobación de la reforma miscelánea y lanza agenda de seguridad, parte de la cadena nacional del presidente, que va a marcar seguramente la agenda esta mañana. Vienen fotografías de lo ocurrido en el Congreso. Parque Arauco abre la puerta a más adquisiciones y destinará hasta 40% de su inversión a nuevos malls. Ah, pero no ahí mismo, porque ya iba para donde más crece el Parque Arauco. El Open Kennedy ya lo tuvieron que inaugurar
4: en el edificio del frente.
3: En el edificio del frente, ya en la calle les quedó chica. Ya, bueno, restaurantes. Portada del DF.
4: Y con la llegada del metro va a ser aún más masivo de lo que ya es.
3: Sí.
4: Porque aunque está en el sector oriente de Santiago,
3: se llega fácil.
4: Es muy convocante.
3: Y accesible. Ahora está el metro detrás ahí en el Parque Araucano.
4: Así va a ser, cuando esté.
3: O Cerro Colorado.
4: Tengo por aquí la portada de La Tercera que destaca esta mañana de jueves. CAS reafirma la seguridad como prioridad de gobierno y confirma reforma constitucional. El mandatario realizó una cadena nacional para intentar capitalizar el despacho de la mega reforma y abrir un nuevo ciclo de su administración. En ella anunció la iniciativa que busca elevar la seguridad pública a rango constitucional. ¿Qué más? Comercios en Chile que aceptan pagos con tarjetas suben de 23 a 72% durante la última década. Es más fácil pagar con tarjeta que pagar con billetes a estas alturas. Uno va a pagar con un billete y le dicen, uy, ¿por qué no paga con tarjeta?
3: Claro,
4: mejor.
3: Claro.
4: Es que no tengo vuelto.
3: Como vuelto.
4: Incluso en negocios chiquititos.
3: Tensión ahora, entre... Además, perdón, los adolescentes ya se están acostumbrando a andar con su propia tarjeta, que no llegar y pasarle una tarjeta de la cuenta de uno,
4: pues,
3: sino
4: no,
3: un prepago que, como depositarle en la mesada, digamos, como antes se le pasaba, no sé, 5 o 10 lucas.
4: Bueno. Y que van a estar bien vigilado el uso, de todas maneras, en el caso de los menores de edad por parte de los padres.
3: Sí. Pues,
4: harto menor de edad ocupando eso, por ejemplo, para casinos de juegos,
3: para
4: casinos
3: apuesta.
4: Digitales. Para las apuestas.
3: Sí, sí, entiendo, ¿no? La presión. Sí,
4: entonces,
3: es un temazo de los colegios. Sí, sí, sí. Pero yo decía porque es un fenómeno que ha traspasado también esa cosa.
4: Totalmente.
3: Generacional, etaria.
4: Totalmente. Autoridad solicita cierre de empresa incendiada en Quilicura, otro de los temas destacados en La Tercera.
3: A mí me pasaron un billete de 500 pesos.
4: Y que te dure.
3: Que traía Pedro al día, me acuerdo. Fui yo, era feliz. 500 pesos, habían billetes de 500 pesos. Y unas monedas de 5, de un peso había. Gobierno prioriza agenda de seguridad con énfasis en el combate al crimen organizado y el resguardo de fronteras tras cerrar el plan de reconstrucción. Viene el presidente CAS en portada, batería de iniciativas, intenta responder a una de las principales urgencias de la ciudadanía. Yo voy a insistir en este punto de que él no lo dijo, pero sí lo aterrizó después en una entrevista en Mega, me da la impresión, o en TVN, puedo estar equivocado, el ministro Alvarado. Y después le preguntaron a Martín Arrauz también, porque se evalúa implementar una suerte de estados de excepción acotados en algunos barrios críticos del país, se dijo, para que se pueda desplegar a las Fuerzas Armadas en apoyo a la policía. Ahora, no se dijo nada de RUF, por ejemplo, de la regla de uso de la fuerza, ni del proyecto de infraestructura crítica, que es una cuestión que se viene arrastrando hace años en el Congreso y que todavía no ve la luz. De eso nada, pero, insisto, tampoco en la cadena estuvo esto, pero después los ministros hablaron de esa posibilidad de implementar estados de excepción más acotados en algunos lugares del país. Parte de los temas que van a estar hoy día dando vuelta. El presidente más rato sale a terreno en la Plaza de Armas con el ministro Arrau en un operativo. La Plaza de Armas, que hay un poquito de todo a rato, yo entiendo que se han hecho algunos esfuerzos por, entre comillas, limpiar el lugar, pero o sea, hay de todas maneras algunos delitos de incivilidad en ese lugar. Ahí va a ser la pauta del mandatario a las 7 de la mañana.
4: Vamos a ser implacables, decía anoche el presidente Kast, algo que ya han dicho otros presidentes antes, se han planteado en términos similares. En 2013, Sebastián Piñera, vamos a seguir siendo implacables con los delincuentes y narcotraficantes.
3: Yo me acordaba, esto se le va a acabar la fiesta, ¿no?
4: Más atrás, Michelle Bachelet, en 2006, mano firme, pero también mano justa y mano inteligente, cuando planteó o cuando lanzó la Estrategia Nacional de Seguridad Pública. Estamos hablando de hace 20 años.
3: 15 años, 20 años.
4: Y el presidente Boric en 2022, vamos a ser implacables en la recuperación del espacio público. Eso en el complejo fronterizo de Chacayuta, en una visita a Arica marcada por la crisis migratoria. Lo de ser implacables es algo que ya hemos escuchado en otros gobiernos, ojalá en esta oportunidad se transforme en algo real.
3: Me acordé de la frase de Boric que decía, vamos a ser unos perros en la persecución de la delincuencia.
4: Que es tanto más que ser implacable.
3: Lo dijo textual, digo.
4: Tal cual.
2: Pausa y ya seguimos con más información en la primera edición de El Diario de Cooperativa. 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
3: El Diario de Cooperativa, primera edición de hoy, digo, día miércoles, es decir, día jueves, 6 de agosto vamos a la región de Valparaíso. El informe respecto del transporte público es de Belén Velázquez.
18: En el marco del proceso de licitación del transporte público para el Gran Valparaíso, el Ministerio de Transportes concretó la firma de contratos con las empresas Consorcio Valparaíso y Viña Bus, que permitirá implementar un importante salto en la calidad del transporte público del Gran Valparaíso, pues a contar del segundo semestre del 2027 se incorporarán cerca de 600 buses nuevos al sistema, donde un 40% corresponderá a una flota 100% eléctrica y el resto de tecnología diésel estándar. La medida permitirá elevar la calidad del servicio en Valparaíso, Viña del Mar, Concón, Quilpué y Villa Alemana, garantizando mayor frecuencia, regularidad, horarios predefinidos y accesibilidad universal, según el Seremi de Transportes Matías Valenzuela.
19: Es un hito dentro de este proceso, se han suscrito y se han firmado, digamos, los contratos con los nuevos operadores, en este caso son unidades de servicio, y hay que decirlo, es un proceso para la región muy importante. Como parte del Ministerio de Transporte, en representación obviamente de nivel central desde Santiago, esto es un respaldo a la región en un proceso de modernización. Así que estamos hablando de una modernización que quiero dejar muy claro, no solamente es desde el punto de vista tecnológico, aquí no estamos hablando solamente de los buses, sino que estamos haciendo una modificación estructural a la manera en la cual el transporte hoy día se está desarrollando en lo que es el Gran Valparaíso.
18: Por su parte, el delegado presidencial regional Manuel Millones destacó que con este sistema podían operar de forma similar al de la región metropolitana.
20: Esto es un hito histórico en la región de Valparaíso porque pasamos ya concretamente a modernizar el transporte público. De 1.800 buses, que es el parque automotor licitado en el Gran Valparaíso, se van a incorporar a partir del próximo año eventualmente 600 buses eléctricos de alto estándar, al igual como verá la región metropolitana.
18: Este proceso conlleva también una modificación al sistema de pago a los conductores mediante validadores electrónicos y un nuevo esquema de subsidios estatales, lo que se traduce en el término de la competencia por pasajeros en la vía, reduciendo los riesgos de accidentes. Con la suscripción de estos contratos, entonces, se inicia la etapa de implementación, la cual abarca la provisión de la flota, la preparación de la infraestructura de carga y terminales, la capacitación del personal y el plan de puesta en marcha para el despliegue progresivo de los nuevos servicios de buses en el Gran Valparaíso.
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2: Más 569-7888-0770.
21: Buenos días, señora Verónica. Buenos días,
22: hola.
21: Rodrigo.
22: Hola,
21: señora. Estaba viendo el video del papelón que hicieron las dos parlamentarias. Deplorable, deplorable. Ni siquiera se respetaron como mujeres, hablaron a viva voz, fueron vulgares. Así está nuestra política, así está. Con parlamentarios vulgares, parlamentarios que mienten, parlamentarios que se gritan, que se pelan, y lamentablemente salieron elegidos por el voto popular.
23: ¿Cómo le va, Rodrigo?
24: Con amplias votaciones.
23: Hoy, hola. Entre la pelea, hola, de Campillay y senadora Camila Flores, ya que estamos en moda bocina, mala la cocina, bodega. Nos admirábamos de que no éramos un país bananero y últimamente con los políticos, desde un tiempo a esta parte, cada día peor. Un abrazo, muchachos, que tengan buena jornada el día de hoy. David Miguel por acá.
3: Gracias, que tenga buena jornada también, David. Estamos en el WhatsApp de Cooperativa, más 569-7888-0770, hablando de este episodio, de este enfrentamiento a gritos, con descalificaciones personales entre las senadoras Campillay y Flores en el Congreso, también de la agenda de seguridad presentada por La Moneda.
25: Vamos a otra cosa, sepamos de una denuncia anónima, escuchas telefónicas y un quiebre en la interna, parte de lo que reveló la Fiscalía sobre cómo cayó la red de explotación sexual infantil que operaba en Iquique y Alto Hospicio. Hans Botterbarn.
26: Este miércoles comenzó la formalización contra los 10 detenidos de una red de explotación sexual infantil que operaba en Iquique y Alto Hospicio, la cual fue desbaratada por la Policía de Investigaciones tras una indagatoria de más de 7 meses que surgió a raíz de una denuncia anónima que recibió el Ministerio Público, por lo que comenzaron a realizar diversos peritajes junto a la Brigada Investigadora de Delitos Sexuales, quienes realizaron seguimientos e interceptaciones telefónicas que permitieron individualizar a los miembros de esta organización que operaba en Iquique y que en medio de la indagatoria sufre un quiebre y se fracciona. A raíz de esto, los descolgados formaron una segunda banda que operaba bajo la misma metodología e instalaron un nuevo prostíbulo en Alto auspicio. Así lo detalló durante la audiencia la fiscal a cargo del caso, Camila Albarracín.
0: Se determinó que esta se trataba de, en un primer momento, una organización criminal destinada a captar mujeres en el país de Bolivia, trasladarlas hasta la ciudad de Iquique, y posteriormente esta organización se divide, se duplica un local con los mismos términos en la comuna de Alto Hospicio, por lo cual, y atendido a la razón por la cual era necesario solicitar la orden de detención, atendida esta investigación previa que parte en diciembre del año 2025 a propósito de una denuncia en el portal de denuncia segura de carácter anónimo, es que se hacen interceptaciones telefónicas logrando determinar la participación, cuestión que fue participación en esta organización criminal, cuestión que fue recogida por este tribunal.
26: De esta forma se logra obtener las órdenes de entrada y registro a 4 domicilios particulares y 2 prostíbulos clandestinos en Iquique y Alto Hospicio, desde donde fueron rescatadas 11 víctimas de nacionalidad boliviana, antecedentes que fueron expuestos en esta primera jornada de formalización, cuya audiencia continuará este jueves con la intervención de las defensas y la discusión de las medidas cautelares que deberá otorgar el Tribunal de Garantía de Iquique.
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3: Ya estamos en Iquique. En el norte, el Partido Republicano desdramatizó la incomodidad que ha generado en el oficialismo y en el Ejecutivo su agenda, dicen, identitaria. En Chile Vamos hacen el llamado a concentrarse en el diseño del gobierno de emergencia. Bueno, da la impresión de que en eso se va a poner el énfasis después de la cadena de anoche. Todo esto por los episodios del senador Esquilla. Francisco Becerra.
5: Tironeados por la derecha, ese es el diagnóstico que tienen varios en Chile Vamos frente a la actitud que ha estado teniendo el Partido Republicano, donde se ve una disputa con libertarios por quién conquista la derecha más dura. El último round lo protagonizó el presidente del partido, Arturo Esquella, quien cuestionó a las autoridades de La Moneda por la salida del ex subsecretario de Hacienda. Pero a eso se suman ideas como la privatización de Codelco y el apoyo al proyecto Escucha su Corazón. Desde la UDI se ha hecho un llamado a concentrarse en el diseño del gobierno de emergencia. Así lo planteó en el primer café de cooperativa el diputado Eduardo Cretón.
6: El oficialismo lleva mucho tiempo perdiendo tiempo realmente en discusiones que no van al fondo de lo que nosotros queremos hacer. Y finalmente, de lo que terminamos discutiendo es sobre los dimes y diretes del presidente del Partido Republicano. Mi análisis es que el oficialismo no tiene que perder el norte en esto. Acá hay 3 promesas por las cuales los chilenos eligieron al presidente Kast. Todas estas polémicas, todos estos proyectos de ley de Escucha tu Corazón, nos terminan desviando el foco. Las palabras de Arturo Esquella se tendrá que ser responsable él. Y por lo demás, yo creo que nunca es bueno andar predicando de quién es más moral o menos moral al interior de una coalición.
5: En el Partido Republicano descartan que esté entre sus intenciones renunciar a la agenda identitaria. Al contrario, la reivindican. Habló el subjefe de la bancada republicana, el diputado Leandro Kunzmann.
7: El Partido Republicano es el corazón del gobierno, pero también somos mente e ideas propias que impulsamos en campañas y a los que nos comprometimos a impulsar cuando llegáramos al gobierno y al parlamento, y eso es lo que estamos haciendo. Son nuestras ideas las que estamos poniendo sobre la mesa. Es natural que en un bloque de gobierno amplio como el que acompaña el presidente Kast existan miradas y énfasis distintos o diferentes, pero en los temas sustanciales tenemos una mirada común. Por eso es posible caminar y masticar chicle a la vez y pensar distinto e impulsar la discusión de ciertos temas. No puede convertirse en una crisis.
5: Y a propósito de las presiones desde la derecha al gobierno, una serie de parlamentarios del oficialismo hicieron un llamado al presidente para que apure los indultos a uniformados condenados en el marco del estallido social. En medio de Justicia, Fernando Rabat, aseguró que los primeros indultos se darán a conocer pronto.
22: Todo ciudadano tiene lo que se denomina el derecho de petición. En virtud de ese derecho pueden solicitar indultos y lo que hace el Ejecutivo es analizar cada solicitud en particular y en concreto. Nosotros seguimos trabajando en forma técnica, nosotros debemos por ley, ¿no es cierto?, actuar de manera eficaz y eficiente, y eso ha sido, ¿no es cierto?, lo que ha hecho el Ministerio de Justicia y Derechos Humanos en esta materia.
24: Ministro, usted adelantaba el día domingo que son 2 los indultos que van a venir próximamente. ¿Cuándo los vamos a conocer?
22: Prontamente.
24: ¿Cuánto?
22: Como dijo hace un tiempo atrás el presidente de la República, pronto es pronto.
5: Y tras una conversación entre el presidente del Partido Republicano y el biministro Claudio Alvarado, el senador Esquella retrocedió en su ofensiva para que se reincorpore al ex subsecretario de Hacienda, Juan Pablo Rodríguez.
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9: Se estima que cerca de 3.000 trabajadores deberán paralizar sus funciones por la suspensión temporal del proyecto Andes Norte de Codelco, una medida que fue valorada por dirigentes de la Federación de Trabajadores, que aseguraron que ninguna vida paga cualquier producción. Gonzalo Aguirre.
10: Luego de que se detectara la existencia de un fenómeno sísmico emergente, desde Codelco anunciaron la suspensión temporal de las actividades de construcción y desarrollo del proyecto Andes Norte en la división El Teniente, tema que fue abordado por los representantes de la Federación de Trabajadores del Cobre, luego de referirse al debate en torno a una eventual privatización de la estatal. El presidente de la FTC, Héctor Rocco, comentó que esperan reunirse pronto con la administración de la empresa para tratar este asunto y lamentó que hayan conocido esta información por la prensa. Escuchamos al vicepresidente de la Federación y director del sindicato, el teniente Alfonso Saavedra.
11: Se está haciendo un estudio porque la sismicidad en este sentido horizontal está controlada y hay sensores, pero lo que nos ocurrió el 31 de julio fue un evento que vino desde abajo y eso no habían detectores. Se está haciendo el análisis, se está buscando la tecnología y eso no va a aparecer en un mes. Los ejecutivos no van a tomar decisiones a la tonta y a la loca, y si vamos a correr riesgo para sufrir accidentes, nosotros no estamos dispuestos como representantes de los trabajadores, y la administración tampoco quiere correr esos riesgos.
10: Vamos a ver lo que significa temporalmente, dijo además Alfonso Saavedra. Otro de los dirigentes en tomar la palabra fue Amador Pantoja, presidente del sindicato Subel y Mina del Teniente, quien transmitió lo que se les ha comentado en cuanto a la posible duración de esta suspensión.
11: Se nos confirmó oficialmente que esta detención es temporal y se cree que, de acuerdo a algunos estudios hechos, la temporalidad podría durar a lo menos 2 años. Esa es la realidad hoy día oficial entregada del teniente.
10: En tanto, desde la Confederación de Trabajadores del Cobre, su presidenta Ana Lamas dijo a Cooperativa que si existen trabajadores que no podrán continuar temporalmente en el proyecto, Codelco deberá implementar medidas concretas para mitigar el impacto, como reconversión laboral, reubicaciones, capacitación, una transición justa que garantice la continuidad del empleo y de los ingresos de las familias. Por parte del gobierno, entregó declaraciones el viceministro de Economía y Minas, Daniel Mas.
12: Nuestra prioridad absoluta siempre será la vida y la seguridad de las personas. Por eso respaldamos la decisión preventiva de Codelco de suspender temporalmente Andes Norte. Se ha tomado la decisión de parar hoy de forma preventiva para fortalecer los controles técnicos con el objetivo de que el futuro de nuestra minería subterránea sea totalmente seguro.
10: Y desde la región de O'Higgins hubo reacción del alcalde de Rancagua, Raimundo Agliati, quien dijo que esto debe ser abordado con la mayor rigurosidad. Lo responsable es detener las obras. Nos encontramos en un momento súper complejo. Entendemos las medidas, pero lo concreto, dijo, es que hoy día se paralizan esas obras y miles de trabajadores quedarán fuera a través de 3 empresas contratistas.
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3: Este es un temazo, ¿eh? La utilización de los vapeadores o los vapers, ¿sí? Sobre todo en gente joven. Claro, que se apartó el pucho, el cigarro, que hace mucho daño, pero esto está a la mano las 24 horas del día muchas veces, o al menos las 12 o 16 horas que uno anda por la vida despierto. Bueno, hay cifras bien alarmantes, hay una campaña para evitar el vapeo. Gloria Gutiérrez.
15: El Ministerio de Salud presentó los resultados de la encuesta mundial de tabaquismo en jóvenes aplicada en adolescentes de entre 13 y 15 años de todo el país y que arrojó preocupantes cifras en torno al consumo de cigarrillos y de vapeadores electrónicos. En el primer caso, un 23,3% reconoció haber consumido alguna vez tabaco. Además, un 9,3% lo hace de forma actual. Una cifra aún mayor en el caso de los vapeadores, casi un 33% los ha utilizado alguna vez en su vida, mientras que el 14,8% reconoce haber consumido durante el último mes. Como alarmantes calificó estas cifras la ministra de Salud, May Chomalí.
1: Sentimos de que estamos en una zona de altísimo riesgo para nuestros adolescentes, en términos que están iniciando el uso de cigarrillos y de cigarrillos electrónicos demasiado temprano, lo que va a predecir en un futuro altísimos riesgos para la salud física y para la salud mental. Quedamos muy preocupados sobre lo que estamos viendo, sobre una cifra de 2 dígitos, esto es alarmante. Tenemos que hacer más esfuerzo de lo que se están haciendo para reducir el consumo tanto de cigarrillos tradicionales como vapeadores.
15: Otras cifras preocupantes que deja el informe: un 33% de los jóvenes que fuman cigarros aseguran que pudieron comprarlo en tiendas o kioscos establecidos a pesar de estar prohibido. Un 58,8% indicó que no ha intentado dejar de fumar, y en cuanto a ser fumadores pasivos, un 68,3% indica no estar seguro de que estar expuesto al humo del tabaco ajeno sea perjudicial para su salud. Sobre los componentes que tienen los vapeadores y por qué son tan peligrosos, escuchamos al doctor Juan Carlos Ríos, director ejecutivo del Centro de Información Toxicológica de Medicamentos de la Universidad Católica, el CITUC, y a la doctora Carolina Herrera, broncopulmonar y expresidenta de la Sociedad Chilena de Enfermedades Respiratorias.
14: Muchos diferentes tipos de compuestos. ¿Cuál es el primero que puede haber? Nicotina, altamente adictiva. La probabilidad de que un niño que ingiere este tipo, que vapea sea después fumador, es 10 veces más. Después tenemos solventes que en esta edad tienes que pensar que en los 12, 13, 14 años el joven todavía está desarrollando su cerebro. Todos estos solventes son sustancias neurotóxicas. Tenemos el gran problema de los metales. Pasaban los metales al líquido y este era inhalado.
16: Mal llamados vapeadores porque no es vapor, es humo tóxico lo que expelen. Podría ser peor que un cigarrillo normal. Puede tener muchísima más nicotina que 15 cajetillas de cigarrillo.
15: Ante esto, el Ministerio de Salud reforzará las fiscalizaciones en los puntos de venta para evitar que sean comercializados a menores de edad, además de una nueva regularización que se prepara y que abordará el tema de los aditivos que se incorporan a los vapeadores, que los hacen aún más llamativos para jóvenes.
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18: Tras más de 24 horas de trabajo ininterrumpido, el incendio que afectó a 2 empresas en Quilicura está controlado. El gobierno anunció que pedirá el cierre de la planta donde se originó la emergencia, la cuarta en algo así como 13 años. Hoy se retoman las clases en Quilicura, además, Brian Galvez.
19: Por más de 24 horas se ha extendido el trabajo de los voluntarios de bombero tras el gran incendio que afectó a la empresa Panimex dedicada a la elaboración de plásticos en la comuna de Quilicura. Las llamas se propagaron rápidamente a una empresa colindante y debido a que ambas bodegas almacenaban grandes cantidades de sustancias químicas, se activó un protocolo especial para el manejo de materiales peligrosos. Las labores de extinción continúan, aunque la emergencia ya se encuentra controlada, según informó el comandante del Cuerpo de Bomberos de Quilicura, Carlos Cid.
20: De momento estamos bajando temperatura en algunos puntos, como son las bombonas que ustedes pueden ver que están a escasos metros del ingreso, que están con sus válvulas de alivio activadas. Está circunscrito, estamos trabajando en algunos puntos donde aún mantenemos productos químicos trabajando.
19: Uno de los principales obstáculos para el trabajo de bomberos fue la falta de información sobre los productos químicos almacenados en las empresas siniestradas. Según la institución, esos antecedentes debían estar disponibles para los organismos de emergencia, tal como lo establece la norma vigente. Por su parte, la alcaldesa de Quilicura, Paulina Bobadilla, aseguró en conversación con Cooperativa que el municipio ha realizado fiscalizaciones permanentes a esta y otras empresas del sector, aunque reconoció las limitaciones que tienen los gobiernos comunales en esta materia. Además, solicitó que se apliquen las máximas sanciones si se acreditan incumplimientos.
0: Nosotros hemos hecho fiscalizaciones permanentes, teníamos oficios también enviados de esta y otras empresas a la Seremi de Salud. No me cabe duda que se van a llevar a cabo todas las fiscalizaciones, pero nosotros tenemos limitaciones. Quiero volver a solicitar que se dé la máxima de las sanciones para esta empresa, porque los recursos que se han gastado, que se han invertido para proteger a la población son gigantescos. Llegaron más de 35 compañías de bomberos de toda la región metropolitana. Se puso en riesgo la vida de los voluntarios también.
19: Ante la gravedad de los hechos, el gobierno anunció que solicitará el cierre de la empresa. La ministra de Salud, May Chomalí, explicó que la decisión se fundamenta en el incumplimiento de normas sanitarias básicas y recordó que este corresponde al cuarto episodio de este tipo registrado en la misma planta.
24: Efectivamente, se averigua un sumario sanitario, este es el tercer evento de esta empresa, tercero, y se le va a aplicar una multa muy importante y se está solicitando el cierre de la empresa por no cumplimiento a ciertas normativas que son básicas.
19: En tanto, tras la evaluación realizada en conjunto con la Seremi de Salud y Educación, se confirmó que este jueves los establecimientos educacionales de Quilicura retomarán sus actividades con normalidad. No obstante, la autoridad sanitaria recomendó evitar la realización de actividades físicas al aire libre en las comunas afectadas por el incendio. Esto como una medida preventiva mientras persistan los efectos de la emergencia.
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3: Portada del Diario Financiero. Bueno, el Diario Financiero ha seguido esto todos los días. Tiene que ver, bueno, igual que Christopher Espinosa, ¿no? En el Biobío, tiene que ver con lo de los corredores del transporte público en el Gran Concepción, que primero se le había quitado financiamiento, después se quejaron las autoridades locales, algunos llegaron ayer a La Moneda, se revierte la decisión, pero con algunas modificaciones. Christopher Espinosa.
4: Finalmente, el gobierno revirtió la idea de dejar sin financiamiento la construcción, luego de estar licitado y adjudicado el proceso a la empresa ASBI, de 3 corredores para el transporte público en el Gran Concepción. Obras que van en la línea de mejorar la conexión vial de la intercomuna. Un anuncio que había confirmado el día anterior el ministro de Hacienda, Jorge Quirós, aduciendo estrechez fiscal. El gobernador regional del Biobío, Sergio Yacaman, junto al alcalde Héctor Muñoz, viajaron a La Moneda y en reunión con el ministro de Interior, Claudio Alvarado, se anunció que las obras siguen adelante.
21: No son obras que se vayan a postergar. Él nos aseguró que estas obras se van a realizar y en consecuencia, para explicarlo, va a concurrir el ministro de Obras Públicas a explicarle a la región de qué manera van a conseguir la ejecución de estas obras en los plazos que además estaban acordados. Eso es una buena noticia y lo que está en cuestionamiento es sobre el proceso de concesión, que es el ministro de Obras Públicas quien debe revisar eso, pero la buena noticia para la región es que estas obras siguen comprometidas, que se van a ejecutar en los plazos comprometidos.
4: El primer argumento fue estrechez fiscal, pero es el delegado presidencial en la región del Biobío que da cuenta que un análisis hecho por el gobierno, en que se dan cuenta de que hay un solo oferente, por lo tanto una sola oferta por 530 millones de dólares, que lo hace repensar este proceso. Por ello, una posibilidad es que Vialidad se haga cargo de su construcción. Así lo dice Julio Anatibia.
23: Hay una revisión del proyecto por factores de costo y porque se trata de un único oferente en esta concesión, situación que motivó una revisión de los antecedentes, pero que finalmente se determinó que la obra se va a ejecutar en los tiempos establecidos originariamente, pero revisando el costo y la modalidad de ejecución.
25: ¿Pero se mantiene la empresa o no?
23: Va a haber una revisión sobre la modalidad. Una de las alternativas que se va a revisar y se va a anunciar oportunamente es que esto sea ejecutado por el mismo Ministerio de Obras Públicas a través de la Dirección de Vialidad.
4: Desde el Consejo de Políticas de Infraestructura, el CPI, su director ejecutivo, Carlos Cruz, además ex ministro de Obras Públicas, mira con atención este proceso.
26: Es preocupante para el sistema concesional porque aquí hay empresas que han estado trabajando para poder ser parte de eso y técnicamente el proyecto ya había sido aprobado. Hay problemas con el sector financiero que ha estado estructurando financiamiento para poder llevar adelante esta iniciativa y tiene un impacto importante en la región. Entonces creo que tenemos un problema de sintonía entre lo que se dice desde el punto de vista de lo que es la importancia de promover la inversión y lo que se está haciendo en la práctica. Y eso yo creo que es una señal bien preocupante.
4: Este jueves, Viajará a la región del Biobío el ministro de Obras Públicas, Luis de Grange, quien tendrá la misión de explicar cómo seguirá adelante este anhelado proyecto.
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11: Son las 7 de la mañana con un minuto.
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1: Son las 7 de la mañana, 21 minutos.

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1: Son las 7 de la mañana con 31 minutos.
0: 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El gobierno declaró emergencia agrícola en la Araucanía debido a los graves daños e inundaciones provocados por el sistema frontal. La medida permitirá liberar fondos extraordinarios del Ministerio de Agricultura para asistir con forraje e insumos a hortaliceros y crianceros afectados. En la Cámara del Senado se aplazó nuevamente el proyecto denominado Ley Mordaza 2.0, que busca establecer penas de cárcel para periodistas y sus fuentes cuando difundan antecedentes de causas judiciales en etapa de investigación. El escalador chileno de 21 años, Andrés Regueira, falleció mientras ascendía el Monte Huascarán en Perú. Su compañero sobrevivió y dio aviso a las autoridades mientras la policía de alta montaña realiza labores para recuperar el cuerpo en una zona de difícil acceso. 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La ministra de Ciencia, Ximena Lincolao, reconoció que el Estado carece de mecanismos para medir el retorno e impacto real de los más de 690 mil millones de pesos invertidos en el programa Becas Chile. Además, el Ejecutivo detectó a 1.666 beneficiarios en situación de incumplimiento. Unos 48 gremios PYME respaldaron el veto presidencial a las modificaciones sobre pago a 30 días en la mega reforma. Advirtieron que esos cambios perjudicarían a las pequeñas empresas y solicitaron abordarlos técnicamente en el futuro proyecto Estatuto PYME 2.0. El gobierno busca ampliar el subsidio a las tasas para viviendas nuevas de hasta 6.000 UF. Aunque la medida reactivaría el sector inmobiliario y beneficiaría a la clase media, expertos e integrantes de la Comisión de Hacienda cuestionan subsidiar tramos altos y la exención del IVA. 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
1: Son las 8 de la mañana con un minuto.
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1: Oiga, pariente, ¿y qué pasa si nos tocamos una cumbita bien arrancheradita de esas, bien acampadita, viejo?

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1: Son las 8 de la mañana, 32 minutos.
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3: El presidente José Antonio Kast realizó una cadena nacional en la que destacó la aprobación de la Ley de Reconstrucción Nacional y Desarrollo Económico y Social, iniciativa que calificó como un hito para el país. Durante su intervención sostuvo que la normativa permitirá acelerar la reconstrucción tras los incendios, fomentar la inversión y el crecimiento económico, además de generar nuevos empleos mediante incentivos tributarios, facilidades para la construcción de viviendas y medidas para impulsar el emprendimiento. Científicos chilenos lograron ensamblar por primera vez el genoma completo del clavelito antártico, una de las dos plantas vasculares nativas del continente blanco. Este hallazgo permitirá comprender su supervivencia extrema y aportará a crear cultivos resilientes frente al cambio climático. OpenAI acordó pagar 3,2 millones de dólares tras una investigación del Departamento de Justicia de Estados Unidos que determinó discriminación contra trabajadores locales al favorecer a extranjeros con visado. La empresa ocultó ofertas e implementó trabas para desincentivar postulantes estadounidenses.
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0: allá, para dejarlo ahí. Ay, a ver, gracias.
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1: Son las 9 de la mañana con 2 minutos.
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1: Son las 9 de la mañana con 30 minutos.
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3: El cierre del paso. Los libertadores durante 22 días, debido a intensas nevadas, encendió las alarmas de los camioneros ante un eventual desabastecimiento y un alza en el precio de la carne trasandina. El desvío por rutas del sur ha incrementado los costos logísticos. El presidente José Antonio Kast realizó una cadena nacional en la que anunció una nueva agenda para enfrentar el crimen organizado y reforzar la seguridad pública. El mandatario aseguró que impulsará proyectos para ampliar las atribuciones policiales, endurecer las sanciones contra las bandas criminales, fortalecer el control de las fronteras y consagrar en la Constitución el deber del Estado de proteger la seguridad de las personas. El Banco Central reportó un consumo híbrido en el país. Las transferencias y las tarjetas dominan en supermercados y servicios, mientras que el efectivo lidera en el comercio local, las ferias y el transporte. Su inmediatez y costo cero garantizan la convivencia entre el formato físico y el digital.
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1: Son las 10 de la mañana con un minuto.
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1: Son las 10 de la mañana, 32 minutos.
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3: El gobierno nombró a la periodista Karen Lind Aguilar como nueva seremi de las culturas de la región de Los Lagos. Asumió en reemplazo de Eduardo Leiva, quien renunció tras dar positivo en un test de drogas, resultado que el ex seremi calificó como un falso positivo. El Congreso aprobó por unanimidad la ley antipelotazos, que sanciona con hasta 3 años de presidio el lanzamiento de objetos hacia las cárceles. La norma penaliza el intento incluso si el paquete no es recuperado, buscando frenar el ingreso de drogas y armas. El presidente José Antonio Kast aprovechó la cadena nacional para reafirmar las prioridades de su gobierno, asegurando que el foco seguirá puesto en la seguridad, el crecimiento económico y la generación de empleo. Además, realizó un balance de la respuesta frente a los recientes temporales, comprometió apoyo para los damnificados y afirmó que el Ejecutivo no cambiará el rumbo pese a las críticas o la contingencia política.
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2: Son las 11 de la mañana con 2 minutos.
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1: Son las 11 de la mañana con 30 minutos.
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3: Organizaciones como Fundación Iguales y Móvil acusaron un quiebre del diálogo con el Ministerio de la Mujer. Señalaron que la Mesa de Trabajo de Género y Diversidades fue desactivada de facto durante 2026 y alertaron sobre un retroceso en las políticas públicas. Astronautas chinos en la Estación Espacial Tiangong cosecharon arroz a partir de semillas espaciales, buscando lograr dos generaciones consecutivas en órbita. El experimento analiza cómo la microgravedad prolongada afecta la estabilidad genética, avanzando hacia una agricultura espacial autosuficiente. La selección chilena agendó tres partidos amistosos en Norteamérica entre septiembre y octubre. Enfrentará a los tres anfitriones del Mundial 2026. Jugará el 26 de septiembre contra Canadá, el 29 ante Estados Unidos y el 6 de octubre frente a México.
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amigos. Eso ha sido todo por esta noche. Agradeciendo, como siempre, ese inmenso cariño que nos brindan. Acogernos en vuestros corazones por tantos años. Se despiden sus amigos, los galos. Gracias. Muchas gracias.

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2: Son las 12 de la tarde con un minuto.
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1: Son las 12 de la tarde, 32 minutos.
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3: Vladimir Tkachuk, CEO de la fábrica rusa de drones Ural Dronzavod, quedó en estado crítico tras la explosión de su automóvil en Ekaterimburgo. Su conductor falleció en el presunto atentado contra el líder de la empresa que provee drones al ejército ruso. Especialistas alertaron por la venta ilegal en Chile de retatrutida, un fármaco inyectable experimental para bajar de peso. El producto carece de registro del Instituto de Salud Pública y de aprobación internacional, comercializándose en sitios web como péptido de investigación para evadir las fiscalizaciones. Un estudio reveló que la anorexia nerviosa es el trastorno psiquiátrico con mayor tasa de mortalidad, elevando el riesgo de muerte hasta 5 veces. Su letalidad responde a la desnutrición severa y al suicidio, por lo que especialistas enfatizan la importancia de la detección precoz.
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1: Es la 1:00 p.m. con un minuto.
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2: Es la 1:30 p.m.
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3: El Ministerio de Salud presentó los resultados de la primera encuesta mundial de tabaco en jóvenes con representatividad nacional, revelando un preocupante aumento del uso de cigarrillos electrónicos entre adolescentes. El abogado Luis Hermosilla, imputado en el caso Audios, incumplió su arresto domiciliario nocturno al no atender a carabineros durante un control en Vitacura. Su defensa informó posteriormente al tribunal un cambio de residencia a Providencia para continuar con los controles. El gobierno evalúa un nuevo estado de excepción constitucional para barrios críticos con alta criminalidad. La medida mantendrá el mando bajo carabineros con apoyo de las Fuerzas Armadas y propone ampliar a 180 días el plazo de retención para expulsiones migratorias.
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2: Son las 2 de la tarde con un minuto.
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¿Qué tal? Gusto saludarles. Buenas tardes. Ya estamos aquí con ustedes compartiendo nuevamente a través de Radio Manquehue FM 88.3 de la frecuencia modulada para la comuna de Combarbalá y Punitaqui. Ya les saludamos a todos los amigos que están ahí en sintonía y también a través de Radio Pasión Latina.com en este día jueves, ya 6 de agosto de este año 2026. Estamos a 6 de agosto. ¿Qué creía? ¿Qué fecha está? ¿Usted creía que estábamos recién en abril, mayo? No, estamos en agosto. Imagínense cómo se nos ha ido la vida, cómo se nos ha ido el tiempo, cómo ya nos estamos acercando a nuestras fiestas patrias. Está quedando poquito. Oiga, dicen que hoy día se celebra el día de la cerveza, año 2026 en Chile. ¿Será? ¿Será o no será? Ya. Pero también hoy día se celebra un día muy importante, a la cual vamos a aprovechar de mandar un gran, gran saludo, que es a nuestros amigos bolivianos. Sí, hoy 6 de agosto de este año 2026, Bolivia celebra 201 años aniversario de su independencia. La independencia de Bolivia, que fue proclamada el 6 de agosto del año 1825 en la ciudad de Sucre, marcando el nacimiento de la República de Bolivia. Así que feliz 201 aniversario de independencia al pueblo boliviano. Que esta fecha sea una ocasión para celebrar su historia, su cultura y el esfuerzo de quienes contribuyeron a construir la nación. Así que muchas felicidades a todos los bolivianos dentro y fuera de su país, porque sabemos que no solamente los que están allí, sino que están los que están fuera, que han emigrado, que están en muchas partes del mundo también, porque el hecho de estar aquí en Suecia, hemos conocido una gran cantidad de amigos bolivianos que viven también acá en este país y que hemos compartido con ellos en muchas ocasiones. Así que un abrazo fraterno, un abrazo grande. Luego vamos a tocar algunos temitas.

11 minutos hora de la tarde, sí, las 14 horas con 11 minutos hora de Chile, a través de Radio Manquehue FM. Así que no se preocupe, no se asuste, señora. ¿Ah? Se preocupa cuando yo digo la hora aquí. Imagínense, les digo, oye, ya son aquí las 20 horas con 12 minutos. Y dice, uy, y no han almorzado todavía eso. No, tranquila, tranquila, porque es la hora de Suecia. Son 6 horas de diferencia. Recordemos que en Chile se va a cambiar la hora el primer sábado de septiembre, me parece. Ahí se van a, lo vamos a quedar a 5 horas de diferencia después. Es lo que más o menos nosotros ya tenemos previsto, sabemos qué va a ocurrir. Como les decía, ya en septiembre, que está, estamos a un mes nada más de que se cambie, creo que es el sábado 5 de septiembre donde habrá ese cambio de hora. Y ahí ya quedaremos a 5 horas de diferencia. Vamos a lo nuestro, vamos a la música. Sigamos compartiendo estas canciones a esta hora, aquí en Radio Manquehue FM 88.3 y Radio Pasión Latina

Ahí teníamos a los líderes de Chile con Cuando se acaba el amor. Cuando se acaba el amor. Se acaba, ¿no? Pero claro, cuando se acaba el amor, no se acaba el amor mutuamente, ¿ah? Sí, porque hay veces cuando el amor se acaba de parte de una persona solamente. Y la otra persona queda sufriendo, llorando, queriéndose cortarse las venas. Sí, pues, sí, si no es fácil, digamos, que se acabe el amor. Si fuera mutuamente, en el mismo momento, se acabó el amor de parte mía también. Vaya, listo, qué bien, felicitaciones, estamos contentos los dos. No, lamentablemente, es una parte la que falla, que por ahí buscando por otro lado se encuentra con otra persona y se va enamorando de otra persona, del jardinero, del vecino. No, ya, pero bueno, no hablemos de esos temas porque no son para comentarlo a esta hora, porque seguramente hay niños también a esta hora ahí compartiendo. Oiga, hablando de niños, la noticia dice: pueden provocar la muerte en niños si basta solo unas gotas. Alerta al aumento de intoxicaciones por vapores de 5 años. Dice, ni siquiera es necesario ingerir grandes cantidades para sufrir una intoxicación. Una preocupante alza de intoxicaciones accidentales asociadas a vapeadores encendió las alarmas, principalmente por el impacto que estos dispositivos pueden tener en niños pequeños. Según antecedente entregado por el Centro de Información Toxicológica de la Universidad Católica en Chile, las intoxicaciones por vapeadores aumentaron a un 400% durante los últimos 5 meses. ¿Usted es vapeador? ¿Eh? ¿Le gusta vapear? El fenómeno preocupa especialmente porque la mayoría de los casos reportados entre marzo y julio corresponden a menores de 5 años, quienes pueden tomar los dispositivos atraídos por sus colores o por el líquido que contiene. El director ejecutivo de la CITUC, Juan Carlos Ríos, advirtió que uno de los principales peligros está relacionado con la cantidad de nicotina que pueden contener los vapeadores. La cantidad de nicotina que pueden tener estos vapeadores, que no sabemos, puede provocar la muerte en un niño, explicó. Para tener síntomas bastan un par de gotas que él ingiera, agregó. El riesgo no se limita a la nicotina, según explicó Ríos. Estos productos pueden contener solventes, sustancias químicas, marihuana y algunos metales, dependiendo de su composición. Aquí el llamado a los papás, mamá, es que también tenemos que ser responsables. Estos productos no son inocuos, enfatizó el profesional. Para que usted... ¿Qué se creía el moralito, oiga? Ah, cuénteme. Ya. Las consecuencias de una intoxicación pueden llegar a ser graves. Las sustancias presentes en estos dispositivos pueden generar, entre otras complicaciones, insuficiencia respiratoria aguda. En Chile incluso se han registrado casos graves, tanto de adultos como de niños, que debieron ser hospitalizados en unidades de cuidados intensivos. La preocupación de las autoridades no se concentra únicamente en las intoxicaciones accidentales de niños pequeños, sino también en el uso que los adolescentes están haciendo de estos productos. El consumo de cigarrillos electrónicos fue medido por primera vez en la encuesta de tabaquismo, cuyos resultados mostraron que un tercio de los estudiantes de entre 13 y 15 años han utilizado vapeadores. La ministra de Salud, Mai Somaly, sostuvo que los resultados hacen necesario avanzar hacia mayores restricciones. Necesitamos tener una regulación un poco más estricta porque exponer a nuestros adolescentes al inicio de estos productos es un altísimo riesgo para nuestra sociedad, para los niños, afirmó Somaly. Y la pregunta es, ¿y cómo lo consiguen? ¿Cómo llegan a las manos de los jóvenes estos cigarros electrónicos que le llaman vapeadores, que pueden producir la muerte en niños pequeños también, porque a veces pueden ser como una atracción muy especial para ellos y pueden abrirlo, pueden, no sé, aspirar, qué sé yo? Y aparte que últimamente se ha comprobado que estos vapeadores también son muy dañinos para la salud, pero hay mucha juventud que lo está utilizando ahora mismo.
todas estas cosas que se han ido incrementando, productos que se comercializan muchísimo, como este sistema, también los energizantes, todos estos productos energizantes que han aparecido, también son muy dañinos. Aparte que son adictivos, también hacen mucho daño. Y hay muchos jóvenes que últimamente lo están utilizando con alcohol. O sea, lo están consumiendo con alcohol para darse más fuerza, más energía, para aguantar más en la noche y, no sé, poder estar disfrutando de una fiesta hasta la amanecida. Pero está haciendo mucho daño también. Hay muchos países que aquí en Europa, no más que todos, pero hay una cierta cantidad de países que ya lo han prohibido para menores de edad. Así que cuando se vaya al comercio a comprar, se van a exigir, igual cuando se exige lo que es la célula de identidad, para ver si son mayores de edad para venderles. Así está la cosa. Esperamos que esto tenga sentido y que se vayan prohibiendo todo este tipo de cosas también para que la gente no sufra este tipo de daños. La música viene cuando ya son las 20:26, hora de RadioPasiónLatina.com. Las 14:26, a través de Radio Manquehue FM 88.3.

Saya Morena con los Carcas. Y así, de esta forma, hemos tirado los tres al hilo, saludando a los amigos bolivianos en su aniversario patrio en este 6 de agosto. Feliz aniversario para todos nuestros amigos bolivianos que están en su país y los que están repartidos también por el mundo. Contarles que esta gran celebración también se va a efectuar este día sábado 8 de agosto en la Folke Hughes de Hammarkullen. Porque va a haber gastronomía tempranito, van a haber muchos diferentes tipos de comidas como lechón al horno, chicharrón, sopa de maní, fricasé, mondongo, picante mixto, majadito, caperi, ají de panza, masitas típicas, tamales a la olla, salteñas de carne y pollo. Todo esto será el día sábado 8, o sea, pasado mañana, en la Folke Hughes de Hammarkullen, para celebrar los 201 años de aniversario de la independencia de Bolivia. Habrán danzas folclóricas, grupo en vivo, Wilka Kuti y gran fiesta bailable. Y buena animación, por supuesto, con DJ y todo lo demás. Así que para que ustedes ya puedan participar también este 8 de agosto también para celebrar, ya que como hoy día es un día normal, se eligió este fin de semana. ¿Ya? Ya. Aprovechando de saludar también a... A ver, ¿a quién tengo por ahí? Déjeme, ¿a dónde lo dejé? Ya, tengo un saludo por acá que lo vamos a hacer, que nos han escrito en Facebook. Chévere que chévere. Aquí está. Octavio Hernández dice: hola, Radio Pasión Latina, que disfrutes del verano sueco, que tengas una linda tarde, desea tu amigo Octavio Hernández Haus. Así que le mandamos un abrazo también para Octavio, que está ahí en la sintonía de... Se nos cayó el micrófono. Ya. Perdón. No sé si se nos está cayendo todo, güey. Eso es problema de la edad. No, de la edad, dije. Ya, las 20 con 47 minutos, hora de Suecia, las 2 de la tarde con 47 minutos, hora de Chile, a través de Radio Manquehue FM 88.3. Saludos para ustedes y nosotros seguimos con más música. ¿Qué les parece? ¿Ya? Vamos a la música.

Ya, ahí teníamos a Ángela Leiva y De la Planta, Mi Eterno Rencor. Ya faltan 5 minutos para que sean las 21 horas a través de radiopasionlatina.com. 5 minutos para que sean las 3 de la tarde a través de Radio Manquegua FM 88.3. Ahí con los amigos de la comuna de Combarbalá y Punitaqui. Canciones que tenemos para ustedes también, los diferentes estilos para compartir, disfrutar, escucharlos, cantarlos, soñarlos, vivirlos, bailarlos. ¿Por qué no? Una de esas. Son canciones bonitas, pues, canciones que son parte de nuestras vidas, de nuestra memoria, nuestro pasado. Oye, le cuento que la Corte Suprema de Estados Unidos deja en mano de cada estado las reglas sobre la participación de atletas transgénero en deportes femeninos escolares. En un fallo emitido el 30 de junio de 2026, el máximo tribunal determinó que los estados pueden establecer sus propias leyes sobre quién puede competir en equipos deportivos femeninos sin imponer una norma única para todo el país. Como resultado, al menos 27 estados ya cuentan con restricciones basadas en el sexo biológico, mientras que otros mantienen políticas que permiten la participación de acuerdo con la identidad de género. La decisión ha reavivado un intenso debate nacional. Quienes respaldan el fallo sostienen que protege la equidad competitiva y el propósito de las categorías femeninas en el deporte escolar. En cambio, organizaciones defensoras de los derechos civiles de las personas transgénero consideran que estas leyes excluyen a estudiantes de actividades deportivas por su identidad de género y podrían afectar su inclusión y bienestar. El tema continúa generando controversia y es uno de los debates sociales y jurídicos más relevantes en Estados Unidos. Para que usted sepa. Ya. La música viene a cargo de esta vieja canción de amor, que es un cover. Espero que le guste. Igual que a mí.

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2: Son las 3 de la tarde con 3 minutos.
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4: José Luis Perales. ¿Cómo se llama? El amor. Exactamente, el amor ya. Son las 21 horas con 5 minutos a través de Radio Pasionlatina.com. Son las 3 de la tarde con 5 minutos a través de Radio Manquegua FM 88.3. Vamos a una nota que dice por acá: la ciencia crea perros modificados genéticamente para reducir las alergias en los humanos. ¿Qué tal? ¿Usted cree que está bien esto? Porque obviamente... Y los perros siempre han asistido, porque tienen que hacer un cambio ahora porque hay personas que son alérgicas a los perros. Una startup de biotecnología logró desarrollar dos cachorros de Beagle mediante edición genética CRISP, eliminando el gen responsable de producir CAMF1, la principal proteína que desencadena estornudos, lagrimeo y secreción nasal en la mayoría de las personas alérgicas a los perros. El avance busca que en el futuro millones de personas puedan convivir con una mascota sin sufrir reacciones alérgicas. Aunque los primeros resultados son prometedores, los científicos advierten que las investigaciones aún se encuentran en fase experimental y que serán necesarios más estudios para confirmar su seguridad y eficacia ante una posible comercialización. El proyecto también ha abierto un debate sobre los límites éticos genética en animales y el equilibrio entre la innovación científica y el bienestar animal y la promoción de las adopciones responsables. ¿Sí? ¿Lo entendió bien? Ya. Vamos a un pedido que me han hecho por acá. Vamos a hacerlo de inmediato, que se llama Lamento Boliviano. ¿Dónde está? Aquí está. Ya, con los Enanitos Verdes.

Yo, pero es problema que hoy día es jueves todavía. Esperemos que llegue el viernes, pues, ¿ah? Para que vamos a chupar, como dice la canción. Ya, las 15 horas con 16 minutos, 15 con 16 minutos a través de Radio Manquehue FM 88.3 para la comuna de Combarbalá y Punitaqui. Oiga, le vamos a contar el estado del tiempo que tenemos aquí en la ciudad de Gotemburgo. Hemos tenido un día con lluvia, con sol, con viento, también. Estoy me quedé pegado en Talca, tiene que ver. Gotemburgo 16 grados en estos momentos, nubes y claros. Para mañana, viernes, vamos a tener un día nublado con 18 grados como temperatura máxima. El sábado estará nublado también con 20 como máxima. El domingo podríamos tener algunos chubascos en todo de probabilidades, 23 grados. El lunes también algunos chubascos.

25, la máxima será de 18. Lunes, martes, estará soleado. Martes estará soleado con 19. Miércoles también con una nubosidad parcial, 19. Jueves estará nublado nuevamente, pero la temperatura será de 22 grados. Y así va a estar. Y le cuento que el apuesto del sol, mire como ya casi una hora está poniendo, ahora justamente en estos instantes está yendo el sol aquí en Gotemburgo, y en el verano se iba a las 22:17, pero mire, y está saliendo a las 5:18 minutos, es lo que le puedo contar. Ya se nos están acortando los días, a nosotros al menos. En Latinoamérica, en Chile, se están alargando. Qué bueno. 19 grados en Estocolmo. Malmö tiene 19. También allá en el sur de Suecia. Kiruna, en el norte de Suecia, está con 11 grados. Está nublado. Madrid tiene 34. Todavía sigue haciendo mucha calor allá en el centro de Europa. Santiago tiene 16, soleado. Santiago 15, despejado. Viña del Mar, despejado también con 17. Curicó 14, soleado. Talca 14, soleado. Concepción 11, 90% de probabilidad de lluvia. Punta Arenas nublado con 2. Coquimbo 17, soleado. La Serena 19 también soleado y Arica con 20 con nubes y claros. Dicen que para mañana viernes en Talca tendrán lluvia nuevamente 80% y el sábado 90% de probabilidades. Para el domingo tener un día soleado. Ya, se lo contamos aquí en Radio Pasión Latina. Yo también. A ver si encuentro un amigo que me acompañe este fin de semana. Difícil encontrar amigos que apañen, ¿no? Pero más de alguno tiene que haber por ahí. Yo creo que vamos a encontrar. La música viene con Bronco y Super Lamas. Yo lo vuelvo a repetir. Quiero chupar. Bueno, así se llama la canción, por si acaso, ¿eh?

0: teníamos a Rodrigo Tapari con Eris Berríos, quédate aquí. Pues quédese aquí conmigo. ¿Ya? ¿Se puede quedar aquí conmigo? No, no, o no puede. Nah, nah, ya, no empecemos con esas cosas. ¿Se puede quedar aquí o no se puede quedar aquí? Ya. Así me parece muy bien. Oye, vamos a aprovechar de saludar a nuestras amigas, unas chiquillas súper lindas, simpáticas que están por ahí, que nos escriben por acá. No las habíamos visto, pero ahora sí ya los tengo. Las tengo totalmente identificadas. Premier League fichó por Arsenal y usará el mismo dorsal de Alexis Sánchez. Quiero decir que Alexis se va al Arsenal de nuevo. Bueno, hay una noticia que aparece por ahí. ¿Dónde están los...? Me escribieron por la página mía, me parece. Vamos a ver. Sí, aquí está. Aquí la encontré. Hola, dice Margarita Galindo. Antonio, abrazo. También por acá, Lenita Méndez también dice: buenas noches, querido Antonio. Un abrazo. Cariño para Karim. ¿Ah? Ya está de noche, ya ella aparece, ¿eh? Ya. Pues nosotros ya estamos con el señor Díaz. Y Margarita Galindo ahí está, por supuesto, disfrutando. ¿Cómo están los deditos de Margarita? Es que parece que tenía los dedos muy largos, Margarita, se los quería cortar. Dijo, estos dedos son muy largos. Lo ando metiendo en todos lados, dijo, me los voy a cortar. Esperemos que esté bien, ¿eh? Le mandamos un abrazo. Margarita Galindo, que está también en sintonía, en nuestra sintonía de Radio Pasión Latina.com y que también nos siguen a través de Radio Manquehue 98.3. Listo. ¿Alguien más? ¿Se nos quedó por ahí que nos saludamos? Ah, ya, también. Después le vamos a saludar. Vamos a revisar algo que nos queda por acá, unas notas también. Brasil revela más de 20.000 geoglifos ocultos que cambian la historia de la Amazonía precolombiana. Un estudio publicado en la revista Nature reveló que la Amazonía brasileña, especialmente en el estado de Acre, ocultaba una de las mayores concentraciones de estructuras arqueológicas jamás documentadas. Mediante tecnologías LIDAR, los investigadores identificaron más de 20.000 geoglifos, redes de caminos y antiguos centros ceremoniales que permanecieron escondidos bajo la vegetación durante siglos. El hallazgo, que incluye el sitio arqueológico de Tequiño, demuestra que hace más de 2.000 años esta región estuvo densamente habitada por sociedades altamente organizadas, capaces de transformar el paisaje sin destruir el bosque. Los científicos estiman que entre 1,25 y 3 millones de personas habitaron apenas el 3% del suroeste de la Amazonía, desmintiendo la antigua creencia de que la selva era un territorio prácticamente vacío antes de la llegada de los europeos. Además, consideran que solo se ha explorado una pequeña parte de la región, por lo que miles de geoglifos y asentamientos aún permanecen ocultos bajo la selva, reescribiendo la historia de las civilizaciones precolombinas en Sudamérica. Para que se sepa. Ya vamos a la música ahora.
1: Pero colócamelo.
0: Sí, lo vamos a colocar. Lucas Hugo viene ahora. Sí, tenemos a Lucas Hugo con esta canción que se llama no, esta yo la tocamos ya, que no, esta la tocamos ya, sí, la tocamos esta ya o no, creo que sí, parece que sí. No, sí, ya la tocamos ya. Vamos a la otra canción ya, ahora sí, aquí está Lucas Hugo. Que no quede huella.
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Ya, ahí teníamos esos temas ya muy buenos. Ay, Dios mío. Oiga, estamos a jueves, estamos cerquita del día. Estamos cerquita del día viernes, ya, pues no queda nada. Sí, para celebrar. Queremos celebrar. Queremos celebrar. Queremos celebrar. No queremos, lo único que queremos es celebrar nada más. Ya, mañana estaremos, por supuesto, mañana estaremos a 7 ya. Mañana estaremos a 7. Y el 8 vamos a estar celebrando con los amigos bolivianos ahí en la Folke Hill de Jamarculen su aniversario patrio, que es el día de hoy. Por eso le hemos saludado. Oiga, antes que se nos vaya el tiempo, vamos a aprovechar de contar las últimas cositas que tengo por acá, que hemos buscado para poder entregárselas. Que no se nos vayan a quedar, porque después ya, ¿hasta cuándo? Estamos hasta el martes, ¿no? Así por eso que te cuento que en Zaragoza, España, decidió restaurar por su cuenta un deteriorado fresco de Ecce Homo que veía cada domingo en la iglesia de su pueblo. Lo hizo con la intención de conservar una obra que el paso del tiempo y la humedad estaba destruyendo. Pero el resultado fue muy diferente al esperado. La imagen se volvió viral y pocos días dio la vuelta al mundo. Miles de personas se burlaron de ella con memes, disfraces y parodias, convirtiéndola en el centro de una polémica que jamás imaginó vivir. Ay, Dios mío, ya. Cecilia confesó que sufrió mucho por las críticas de la exposición pública. Sin embargo, con el paso del tiempo ocurrió algo inesperado. La curiosidad por ver la famosa restauración atrajo a cientos de miles de turistas a Borja. El pequeño pueblo pasó de ser casi desconocido a convertirse en un destino internacional, generando ingresos que ayudaron a impulsar la economía local y apoyar proyectos comunitarios, incluida la residencia de ancianos. Cuando Cecilia falleció en 25 a los 94 años, muchos ya no la recordaban como la mujer que arruinó una pintura, sino como quien, sin proponérselo, cambió para siempre la historia de su pueblo. Claro, arruinó la pintura, ¿ah? Y se convirtió en la burla del planeta, terminó salvando a su pueblo del abandono. Ya, claro, esto es increíble en lo que quedó realmente el cuadro de Jesucristo a cómo lo dejó ella. Pero bueno. Cosas de la vida. También se lo contamos aquí cuando ya faltan 20 minutos para que sean las 22 horas. Y también ahí Margarita dice que ya su dedito está bien. Qué bueno que está bien su dedito. Eso me gusta. Así que saludo para Margarita, que ya tiene bien su dedito y no lo ande metiendo por ahí en cualquier lado, ¿ya? Mire que... No, si es que usted cree que los dedos crecen, no, no. Los dedos no van a crecer nunca, para que sepa. Sí, si fuera lagarto a lo mejor le crecería, pero a nosotros no los crece. Bueno, depende, ya, sin comentario. ¿Vamos a la música mejor? Ya, nos crece la nariz cuando mentimos. Ya, no mientas, Pinocho, no mientas, Pinocho. Sí. Ya. ¿Vamos a la música? Vamos a quedarnos con esto primero, ya. Que teníamos al principio, que se llama Me Bebito.

Volveré, sí, volveré dentro de varios días, porque estaremos viernes, sábado, domingo y lunes sin estar con ustedes. Volveremos el martes a través de Radio Manquehue FM 88.3. Pero nosotros, los que nos siguen a través de Radio Pasión Latina, volveremos el lunes a partir de las 20 horas, como siempre, para entregarle más tequila y más pasión. Agradecerles a la sintonía, a todas las chiquillas simpáticas y amorosas y tiernas que estuvieron con nosotros. Se les agradece muchísimo. Sí, pues. Enterito, enterito, mi amor. Enterito, eso me gusta. Ya, ya viene el Papi Sound, que les va a seguir acompañando a través de Radio Pasión Latina. Antonio Vergara le dice muchas gracias y será hasta la próxima, hasta el próximo programa. Y no se olviden, sean felices, aunque sea sin mí. Chao, chao. Besitos. Y terminamos con dos temas, nuevamente saludando a nuestros amigos hermanos bolivianos por su aniversario patrio, 201 años de independencia.

0: Bien, vamos a continuar con más de la música de Estilo al Norte, con estas canciones, festejando nuestro 20 aniversario de los temas del recuerdo. A ver si esto le recuerda de las canciones, de los temas icónicos de Estilo al Norte. Se llama Popurrí, de canciones de Juan Gabriel. Se le enviamos un cariño y dice más o menos así.
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1: Son las 4 de la tarde con un minuto.
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1: Son las 4 de la tarde con 34 minutos.
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1: Son las 5 de la tarde con un minuto.
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1: Son las 5 de la tarde, 32 minutos.
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2: Son las 6 de la tarde con un minuto.
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4: La oposición criticó la agenda contra el crimen organizado y el terrorismo impulsada por el presidente José Antonio Kast por omitir el levantamiento del secreto bancario, el control de armas y la prevención. No obstante, valoró medidas como el decomiso sin condena. Gremios y agrupaciones de derechos humanos alertaron sobre retrocesos en materia de derechos sociales y manifestaron preocupación por diversas medidas del gobierno de José Antonio Kast, incluido el eventual desmantelamiento del Plan Nacional de Búsqueda. Uno de cada tres adolescentes chilenos de entre 13 y 15 años reconoce haber utilizado un vapeador alguna vez, mientras que un 14,8% declara haber consumido cigarrillos electrónicos con nicotina durante el último mes, según la encuesta mundial de tabaco en jóvenes aplicada por el Ministerio de Salud.
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1: Radio Manquehue le indica la hora.
2: Son las 6 de la tarde con 30 minutos.
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4: El Instituto Nacional de Estadísticas informó que el índice real de remuneraciones en Chile creció un 3,2% en 12 meses a junio, acumulando un 2,3% durante 2026. El dato refleja la recuperación del poder adquisitivo antes de la publicación del próximo índice de precios al consumidor. El Team para Chile confirmó una histórica delegación de 8 deportistas clasificados al Mundial de Paratenis de Mesa 2026 en Tailandia. Impulsados por el ranking de la Federación Internacional de Tenis de Mesa y por sus logros continentales, buscarán inéditas medallas para el país. El gobierno expulsó al ciudadano ecuatoriano Elkin Alulema, de 21 años, tras ser detenido por la Policía de Investigaciones por ingreso irregular. Vinculado a la banda criminal Los Lagartos, dedicada al sicariato y al narcotráfico, fue deportado a Quito bajo estricta custodia.
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1: Son las 7 de la tarde con 2 minutos.
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1: Son las 7 de la tarde, 32 minutos.
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3: Cuba aprobó nuevas normas que flexibilizan la importación, venta y transferencia de vehículos. La medida elimina los límites de compra, autoriza la adquisición por parte de extranjeros residentes y permite importar triciclos y modelos eléctricos, buscando dinamizar su economía e incentivar el transporte. El exteniente coronel Claudio Crespo iniciará gestiones para reincorporarse a Carabineros tras la ratificación de su absolución en el caso Gustavo Gatica. Su defensa solicitará reabrir el sumario que motivó su baja para reingresar al servicio activo. La Dirección Meteorológica prevé inestabilidad entre viernes y sábado desde la zona centro hasta el sur del país, con lluvias, chubascos, aguanieve y nieve en la cordillera. Posteriormente, domingo y lunes registrarán un marcado descenso térmico con heladas de hasta menos 2 grados.
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